19:06, esto es Camino a Casa. Ay, y la FIFA ha determinado que para el domingo, después de la final, va a entregar anillos al campeón, al que se consagre como el ganador de la Copa del Mundo 2026 entre Argentina y España. Está inspirada en las ceremonias de premiación de la NBA, o sea, de básquet y otras más, y se sumaron a las tradicionales medallas de oro. La entidad deportiva ha mandado a fabricar una colección exclusiva de solo 2026 piezas numeradas y personalizadas. No, o sea, no, en este, para el 2026, digo, piezas numeradas y personalizadas. Un lote de 30 joyas hechas a medida serán para los futbolistas y cuerpo técnico que logre ser el campeón. O sea, no van a ser entregadas inmediatamente, sino les van a tomar las medidas de sus deditos para que ahí cada uno ya con un nombre determinado se le entregue. Ya, entonces, sí, el resto, algunas otras van a ser puestas a la venta para, no sé si para recuperar o bueno, pero para tenerlas ahí a la venta y cualquiera pueda comprarse estos anillos. No se indicaba, habrá que verse cómo van a hacer o en su determinado momento exhibirán estos anillos para que la población pueda apreciarlos. 19:08. ¡Ah! Desubicados no faltan, ¿no? Y apenas opinar lo que les dé la gana sin saber un trasfondo. ¿Saben qué? Los bomberos voluntarios del Perú no van a participar. Mediante una carta han dicho que no van a participar en la parada militar y ha indicado que no lo haga ninguna de sus compañías y que cierren la movilización, al menos que tiene que ver en Lima, ¿de acuerdo? Y todos han dicho qué dignos que son los bomberos, es su protesta contra Keiko. Y eso es lo que están publicando. Nada más desubicado. ¿Saben por qué se están oponiendo a desfilar los bomberos? Por una razón. Ya, y esto también está publicado ahí. Y es que los organizadores les han dicho, ¿saben qué? Limítense a que solo sea un batallón, o sea, su escolta y un batallón el que desfile en la parada militar, y los han dicho, no puede ser así, señor. Nosotros, dicen los bomberos, tienen 3 batallones con los que siempre ha desfilado, porque también los 3 batallones, cada uno de los batallones es histórico, y ahí desfila parte de la historia de los bomberos, desde su creación, ¿no? Ahí, desde la época del almirante Miguel Grau, sí, ¿verdad? ¿No es cierto? El caballero de los mares, también bombero. Entonces, ellos han dicho, o sea, no señor, tenemos nosotros 3 compañías con las que siempre hemos desfilado y son históricas y cada una de las compañías está en historia, pero les han dicho no, limítense a una sola y como quien dice ya, bueno, entonces combina un batallón de las 3, pero ha dicho no señor, entonces por lo tanto no participamos en la parada militar porque nosotros somos 3 batallones históricos y punto. Y no como están muchos opinando y retuiteando ahí en el Facebook, etcétera, en Instagram, decir, es la dignidad de los bomberos, no quieren ver la Keiko, es su protesta contra, ¿cómo se llama?, contra este gobierno usurpado. O sea, cada cosa que están diciendo, ¿no? Realmente es alucinante, alucinante. 19:10, esto es Camino a Casa.

19 horas con 14 minutos, esto es Camino a Casa. 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

19 horas con 23 minutos. Esto es Camino a Casa. Oye, un par de que tiene que ver con el Mundial. Sí, ya hemos visto, están publicando el modelo de los anillos de oro para los campeones. Son realmente maravillosos, maravillosos. Y según se indica, de acuerdo a los que vengan, ¿para qué? ¿O cómo harán? Que ya tendrán de repente la medida de los equipos y de los equipos técnicos de cada equipo para entregarles, porque dice que se les estaría entregando ese mismo día. No sé cómo lo van a hacer. O quizás sean estándar. Bueno, no sé. Pero hay una situación que indican de que está en riesgo la final entre Argentina y España. ¿Y por qué? Porque en Canadá hay incendios forestales, ¿no? Y están reportando que las partículas de estos siniestros y humo se están concentrando en ciudades y básicamente en Nueva York, en donde va a darse la final del Mundial, de este Mundial de la Copa del Mundo 2026, ¿no? Y dicen que podría ser un peligro su desarrollo, porque dicen de que se atreverán a jugar en una situación así, no se sabe. Y bueno, una última del secretario de Estado, de Marco Rubio, se ha referido al Perú, y es que el día de ayer ha tenido una reunión ministerial, no solo ministerial, sino con invitados muchos países, para ver la situación del resurgimiento del terrorismo político en el mundo, ¿no? Entonces, ha dicho de que muchos países los tienen, y se ha referido al Perú. ¿Cómo? Ha calificado a Sendero Luminoso como una barbarie inhumana. Y esto lo ha hecho en su discurso inaugural, Marco Rubio, el secretario de Estado de Estados Unidos, ¿no? Y a quienes ha sido ante 60, hasta representantes de 60 países, ¿no? Y ha indicado que la estrategia antiterrorista internacional necesita adaptarse a un escenario distinto, el que hace como se le enfrentaba hoy en día, ¿no? Y recordó la barbarie inhumana de Sendero Luminoso y básicamente dijo, esos fanáticos maoístas que masacraron las aldeas campesinas peruanos matando a golpes de hacha y machete a mujeres embarazadas y recién nacidos. Esto es lo que ha dicho Marco Rubio. Por cierto, les debe estar ardiendo bastante a algunos. 19 horas con 25 minutos. Esto es Camino a Casa.

Bien, amigos, llegamos al final de tu rutina diaria esta semana. Entre información y música, camino a casa. Pórtense bien este fin de semana, que nada les cuesta. Cuídense mucho y que el Señor nos bendiga a todos. Hasta mañana, hasta el lunes, siempre a partir de las 18 horas. Muchísimas gracias por los días de esta semana. Hasta el lunes.

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2: 5,

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5: La bomba que escuchas procede de quien en principio trabajaba como operador y multiuso en el estudio de Stock Aitken y Waterman. Ellos produjeron el tema y cuenta la leyenda que él mismo le servía el té cuando lo hacía. Rick Astley,

0: Never gonna give you up. Never gonna let you down. Frase que hasta fue utilizada por la esposa de Donald Trump en su campaña. Era Rick Astley.
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0: 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Cinco y 33.
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1: Ahora vamos a escuchar una de las mejores canciones de 1983. Si alguna vez oíste alguna canción de Meat Loaf, entonces será bueno contarte que el compositor de este Eclipse Total del Corazón es el autor de todos los éxitos de Meat Loaf. Poco conocido aquí en Perú, pero una mega estrella en los Estados Unidos. De hecho, este exitazo se lo ofrecieron primero a Meat Loaf, luego a Air Supply, pero se terminó grabando con la voz ronquita de Bonnie Tyler. ¿Sabes por qué Bonnie Tyler tiene su voz así tan ronquita? Pues porque pasó gran parte de su vida cantando en clubes nocturnos y en algún momento le apareció un nódulo en la garganta que tuvieron que operarle. Y así quedó una de las voces más características de la historia de la música. Bonnie Tyler en Radio Nueva Juventud, Eclipse Total del Corazón.
0: Rocata con Ninoska Cuba.

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2: Esta es la hora en los archivos del rock and pop 6:16.

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3: 6:25.

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1: Buenos días. A levantarse. Hora exacta. 6:35.
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1: Todos al colegio y al centro de trabajo. Esta es la hora en Nueva Juventud. 6:44.

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3: 6:51.

0: Hola, soy Michael Poon. Estoy listo para presentar el bloque de efemérides Un Día Como Hoy. Una producción exclusiva para Radio Nueva Juventud. La única estación autorizada aquí en Sicuani para usar este programa, propiedad de Michael Poon. Enseguida te voy a contar quiénes son los famosos que nacieron un día como hoy. 18 de julio. El actor Vin Diesel, famoso por muchas películas, entre ellas Rápidos y Furiosos. Martha Reeves, la cantante principal del trío Martha and the Vandellas. César Swiderwick, baterista de Golden Earring. Glenn Hughes, el motociclista del grupo Village People. Phil Harris, integrante del grupo Ace. Un día como hoy, el guitarrista de los Rolling Stones, Ronnie Wood, fue a buscar ayuda a un centro de rehabilitación para alcohólicos. Ronnie Wood consumía todos los días alcohol y se dio cuenta que necesitaba ayuda profesional. Un día como hoy, se casó Whitney Houston con Bobby Brown. Fue su peor error, porque este matrimonio destruyó su vida. Y así estamos llegando al final de las efemérides de hoy. 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Continuamos con lo mejor del rock and pop.
1: 7 y 2. 7 y 2.

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2: Esta es la hora en los archivos del rock and pop 7:18.

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1: 7 y 23.

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2: La bomba que escuchas procede de quien en principio trabajaba como operador y multiuso en el estudio de Stock Aitken y Waterman. Ellos produjeron el tema y cuenta la leyenda que él mismo le servía el té cuando lo hacía. Rick Astley,

0: Never gonna give you up. Never gonna let you down. Frase que hasta fue utilizada por la esposa de Donald Trump en su campaña. Era Rick Astley.
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0: no somos viejos, solo tenemos un poco más de frío que antes. Intactos.
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Siempre la calidad del maestro Carlos Santana, su guitarra, y buscó a una chica que por primera vez interpretaba una canción dentro de todas las que ha tenido Carlos Santana. El álbum se llamó Shaman, la canción de Game of Love, fue el disco del año 2002 y con esa estábamos empezando nuestro programa correspondiente hoy. Soy Juan Carlos Hurtado, transmitiendo desde Radio Nueva Juventud, joven por siempre. Un placer y un gusto estar contigo y voy a dejarte con tres canciones de esas que te gustan, que te encantan y las escuchas subiendo el volumen a tu radio, a tu casa, al teléfono que tienes en ese momento a tu lado, en tu celular, con tus AirPods y todo lo que pueda servir para escuchar buena música. Jarabe de Palo, Bonito, Andrés Calamaro, Alta Suciedad y con King, la mejor del 2005, Everybody's Changing.

una de las cantantes más taquilleras. Creo que en este momento Taylor Swift debe ser una de las intérpretes que más canciones ha metido en los rankings. Vamos a buscar bien la estadística porque ella en poco tiempo ha llevado muchas canciones a las listas y hay gente que tiene récords tipo Michael Jackson, los Beatles, gente que ha hecho mucha música y sus canciones han estado en los rankings, pero ahora con las nuevas tecnologías donde uno puede descargar no solamente una canción sino todo un álbum y pueden ingresar a las listas rápidamente y se retiran, el caso de Taylor Swift es así. Casi todas sus canciones ingresan a los rankings, algunas desaparecen, otras se quedan. Cruel Summer, Taylor Swift y antes Bruno Mars recordando That's What I Like.

Los ochentas nunca faltan aquí en Radio Nueva Juventud Joven por Siempre, y los clásicos, y estas dos son de toda la vida. Footloose, Kenny Loggins y Steve Miller Band con su Abracadabra. Sigamos esta vez en los noventas, Don't Speak, No Doubt del año 97. Un poquito más atrás, 1994, Games, People Play, Inner Circle. 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

Gracias por acompañarnos. Siempre el gusto de estar en una radio que toca buena música y sobre todo de gente que sabe y nos escribe a través del WhatsApp o simplemente escuchan nuestras canciones. En los diferentes establecimientos, la gente que oye la radio está muy contenta de acompañarnos y me voy con dos temas. Con I've Got a Feeling, Black Eyed Peas, y con el último de la fila del año 88. ¡Qué gran año! Mucha música salió y una de ellas fue Piedra Redonda. Gracias, hasta mañana.

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El actor Vin Diesel, famoso por muchas películas, entre ellas Rápidos y Furiosos. 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César Swiderwick, baterista de Golden Earring. Red Alert. Glenn Hughes, el motociclista del grupo Village People. You can't stop the music. Nobody can stop the music. Phil Harris, integrante del grupo Ace. Un día como hoy, el guitarrista de los Rolling Stones, Ronnie Wood, fue a buscar ayuda a un centro de rehabilitación para alcohólicos. Ronnie Wood consumía todos los días alcohol y se dio cuenta que necesitaba ayuda profesional. Un día como hoy, se casó Whitney Houston con Bobby Brown. Fue su peor error, porque este matrimonio destruyó su vida. Y así estamos llegando al final de las efemérides de hoy. 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Continuamos con lo mejor del Rock and Pop.

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4: La bomba que escuchas procede de quien en principio trabajaba como operador y multiuso en el estudio de Stock, Aitken y Waterman. Ellos produjeron el tema y cuenta la leyenda que él mismo le servía el té cuando lo hacía. Rick Astley.

0: Never Gonna Give You Up, Never Gonna Let You Down. Frase que hasta fue utilizada por la esposa de Donald Trump en su campaña. Era Rick Astley.
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1: Ahora vamos a escuchar una de las mejores canciones de 1983. Si alguna vez oíste alguna canción de Meat Loaf, entonces será bueno contarte que el compositor de este Eclipse Total del Corazón es el autor de todos los éxitos de Meat Loaf. Poco conocido aquí en Perú, pero una mega estrella en los Estados Unidos. De hecho, este exitazo se lo ofrecieron primero a Meat Loaf, luego a Air Supply, pero se

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0: Miami.
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1: Puesto número 5.

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Hola, soy Michael Poon. Estoy listo para presentar el bloque de efemérides Un Día Como Hoy. Una producción exclusiva para Radio Nueva Juventud. La única estación autorizada aquí en Sicuani para usar este programa, propiedad de Michael Poon. Enseguida te voy a contar quiénes son los famosos que nacieron un día como hoy. 18 de julio. El actor Vin Diesel, famoso por muchas películas, entre ellas Rápidos y Furiosos. Martha Reeves, la cantante principal del trío Martha and the Vandellas. César Swiderwick, baterista de Golden Earring. Glenn Hughes, el motociclista del grupo Village People. Phil Horris, integrante del grupo Ace. Un día como hoy, el guitarrista de los Rolling Stones, Ronnie Wood, fue a buscar ayuda a un centro de rehabilitación para alcohólicos. Ronnie Wood consumía todos los días alcohol y se dio cuenta que necesitaba ayuda profesional. Un día como hoy, se casó Whitney Houston con Bobby Brown. Fue su peor error, porque este matrimonio destruyó su vida. Y así estamos llegando al final de las efemérides de hoy. 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Continuamos con lo mejor.

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8: La bomba que escuchas procede de quien en principio trabajaba como operador y multiuso en el estudio de Stock Aitken y Waterman. Ellos produjeron el tema y cuenta la leyenda que él mismo le servía el té cuando lo hacía. Rick Astley, Never Gonna Give You Up.

0: Never Gonna Give You Up, Never Gonna Let You Down. Frase que hasta fue utilizada por la esposa de Donald Trump en su campaña. Era Rick Astley.
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4: Ahora vamos a escuchar una de las mejores canciones de 1983. Si alguna vez oíste alguna canción de Meat Loaf, entonces será bueno contarte que el compositor de este Eclipse Total del Corazón es el autor de todos los éxitos de Meat Loaf. Poco conocido aquí en Perú, pero una mega estrella en los Estados Unidos. De hecho, este exitazo se lo ofrecieron primero a Meat Loaf, luego a Air Supply, pero se terminó grabando con la voz ronquita de Bonnie Tyler. ¿Sabes por qué Bonnie Tyler tiene su voz así tan ronquita? Pues porque pasó gran parte de su vida cantando en clubes nocturnos y en algún momento le apareció un nódulo en la garganta que tuvieron que operarle. Y así quedó una de las voces más características de la historia de la música. Bonnie Tyler en Radio Nueva Juventud, Eclipse Total del Corazón.

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1: 12 y 53.

0: Hola, soy Michael Poon. Estoy listo para presentar el bloque de efemérides Un Día Como Hoy. Una producción exclusiva para Radio Nueva Juventud, la única estación autorizada aquí en Sicuani para usar este programa, propiedad de Michael Poon. Enseguida te voy a contar quiénes son los famosos que nacieron un día como hoy. 18 de julio. El actor Vin Diesel, famoso por muchas películas, entre ellas Rápidos y Furiosos. Martha Reeves, la cantante principal del trío Martha and the Vandellas. César Swiderwick, baterista de Golden Earring. Red Alert. Glenn Hux, el motociclista del grupo Village People. Phil Horris, integrante del grupo Ace. Un día como hoy, el guitarrista de los Rolling Stones, Ronnie Wood, fue a buscar ayuda a un centro de rehabilitación para alcohólicos. Ronnie Wood consumía todos los días alcohol y se dio cuenta que necesitaba ayuda profesional. Un día como hoy, se casó Whitney Houston con Bobby Brown. Fue su peor error, porque este matrimonio destruyó su vida. Y así estamos llegando al final de las efemérides de hoy. 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Continuamos con lo mejor del rock and pop.
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5: 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La bomba que escuchas procede de quien en principio trabajaba como operador y multiuso en el estudio de Stock Aitken y Waterman. Ellos produjeron el tema y cuenta la leyenda que él mismo le servía el té cuando lo hacía. Rick Astley.

0: Never gonna give you up. Never gonna let you down. Frase que hasta fue utilizada por la esposa de Donald Trump en su campaña. Era Rick Astley.
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1: Ahora vamos a escuchar una de las mejores canciones de 1983. Si alguna vez oíste alguna canción de Meat Loaf, entonces será bueno contarte que el compositor de este Eclipse Total del Corazón es el autor de todos los éxitos de Meat Loaf. Poco conocido aquí en Perú, pero una mega estrella en los Estados Unidos. De hecho, este exitazo se lo ofrecieron primero a Meat Loaf, luego a Air Supply, pero se terminó grabando con la voz ronquita de Bonnie Tyler. ¿Sabes por qué Bonnie Tyler tiene su voz así tan ronquita? Pues porque pasó gran parte de su vida cantando en clubes nocturnos y en algún momento le apareció un nódulo en la garganta que tuvieron que operarle. Y así quedó una de las voces más características de la historia de la música. Bonnie Tyler en Radio Nueva Juventud, Eclipse Total del Corazón.
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0: Hola, soy Michael Poon. Estoy listo para presentar el bloque de efemérides Un Día Como Hoy. Una producción exclusiva para Radio Nueva Juventud. La única estación autorizada aquí en Sicuani para usar este programa, propiedad de Michael Poon. Enseguida te voy a contar quiénes son los famosos que nacieron un día como hoy. 18 de julio. El actor Vin Diesel, famoso por muchas películas, entre ellas Rápidos y Furiosos. Martha Reeves, la cantante principal del trío Martha and the Vandellas. César Swiderwick, baterista de Golden Earring. Red Alert. Glenn Hughes, el motociclista del grupo Village People. Phil Harris, integrante del grupo Ace. Un día como hoy, el guitarrista de los Rolling Stones, Ronnie Wood, fue a buscar ayuda a un centro de rehabilitación para alcohólicos. Ronnie Wood consumía todos los días alcohol y se dio cuenta que necesitaba ayuda profesional. Un día como hoy, se casó Whitney Houston con Bobby Brown. Fue su peor error, porque este matrimonio destruyó su vida. Y así estamos llegando al final de las efemérides de hoy. 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Continuamos con lo mejor del rock and pop.
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4: Un siglo nace y el otro se va. Pero cuando al mismo tiempo se inicia un nuevo milenio, la cosa es un tanto más especial. Por eso, aquí en el Europarade, nos parece este momento la mejor oportunidad para ofrecer un repaso a los hits que deleitaron e inspiraron amores e ilusiones. Los 90 de los 90. Ahora Michael Jackson, número 70 en el Eurohit 100 de 1995. Número 10 en los 100 primeros del 96. Y número 56 en los 90 de los 90 con Earth Song.

Michael Jackson cambió de color, de estado civil y muchas cosas más, pero sigue siendo indudablemente uno de los ídolos musicales de los 90. Este era su hit Earth Song. Ahora nos detenemos en el año 1994. Bueno, a propósito, ¿recuerdas dónde estabas tú en el 94? Bueno, pues All For One era número 6 en el Eurohit 100 de ese año con I Swear, te lo juro, que está ahora 55 en los 90.

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Te juro que te amo con todo el corazón. All for one. Ahora la nena que no se impresiona tan fácilmente, Shania Twain, una de las estrellas del 99 con That Don't Impress Me Much.

Número 6 entre los 100 primeros del 99 y 54 en los 90 de los 90. Shania Twain con Eso no me impresiona mucho. Alguien que sigue impresionando es Will Smith. Quedó número 4 entre los 100 primeros del 97 y es el número 53 en los 90 de los 90 con su super éxito Men in Black.

lo sientes. El siguiente hit lo he escuchado mil veces y aún no me convence. Pero ¿quién soy yo para opinar? Número 55 entre los 100 mejores de 1996 y número 11 en el Eurohit 100 de 1997. Además, número 1 en el 97 en Finlandia, Noruega, Suecia, Irlanda, Gran Bretaña y Dinamarca. El grupo británico de breakbeat y techno, Prodigy con Breathe, Respira. Número 52 en los 90 de los 90.

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1: 1996. Muere en París el presidente francés François Mitterrand. Regresamos con más noticias luego de estos saludos.
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1: Se inauguran los Juegos Olímpicos de Atlanta, los números 23 de la serie, 100 años después de celebrados los primeros Juegos de la era moderna en Atenas, Grecia. Histórico encuentro entre el Papa Juan Pablo II y el presidente cubano Fidel Castro. Y ahora, estos saludos.
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7: Ay, aquí llegan los traviesos del hit para el europeo Dr. Alban de Suecia con It's My Life. Esa es mi vida, hit que quedó número 3 entre los 100 mejores de 1992 y está anotado número 51 en los 90 de los 90.

ahora uno de los dúos que más me gustan con mi canción preferida del 98, Savage Garden de Australia, con Truly Madly Deeply. Te amo de verdad, con pasión y profundidad. Bueno, y antes de que se me derritan, nenitas, les cuento que más adelante viene la verdadera melcocha.

número 5 en el Eurohit 100 de 1998 y número 50 en los 90 de los 90. Savage Garden con Truly Madly Deeply. Ahora un hit verdaderamente romántico. Y hay que contarlo pasito para que nadie se entere. Boys on de Irlanda, número 13 entre los 100 primeros de 1998 y número 49 en los 90 de los 90 con su mega hit No Matter What, digan lo que digan. Y estuvo número 1 en el 98 en Gran Bretaña, Dinamarca, Irlanda, Noruega, Portugal y Holanda.

Según me han contado, Elton John y George Michael les encanta el hit pasado, pero aquí están con uno propio, Don't Let the Sun Go Down on Me, No Dejes Que el Sol Deje de Calentarme, número 48 en los 90 de los 90.

número 98 en el Euro Hit 100 de 1991 y número 2 entre los 100 primeros del 92. George Michael y Elton John con Don't Let the Sun Go Down on Me. Y en unos segundos les traigo el trío formado por Bryan Adams, Rod Stewart y Sting. All for Love, todo por el amor, número 47 en los 90 de los 90.

Ahora, la cuestión que más ha preocupado a Michael Jackson en todo el último decenio del siglo XX, Black or White, blanco o negro. Número 10 entre los 100 mejores de 1991, 13 entre los 100 primeros del 92 y número 46 en los 90 de los 90.

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4: Hola Europaradómanos, bienvenidos a la mayor lista de éxitos de Europa. También en el 2000 hits al mil y comenzamos de una vez a pasar lista. En el número 40, un artista recientemente galardonado en Hollywood. Santana, número 1 en Italia y Turquía con Smooth. En la casilla 39, otro latino, Marc Anthony con Necesito Saber. En la 38, A-Teens de Suecia con Mamma Mia. Y en la 37, la ex Spice Girl Melanie C con Northern Star, la estrella del norte. Y ahora

La casilla 36, Eurythmics con I Save the World Today, hoy salve al mundo. En la 35, Cher, anotada número 1 en Finlandia con Dove el amore, ¿dónde está el amor? En la casilla 34, El Padre Nuestro hecho todo un éxito pop, en nómine de Alemania con Fata Unsa. Y así llegamos al número 33, puro hip hop de Hamburgo, Alemania, John Delay con Irgendwie, Irgendwo, Irgendwann. ¿Cómo? ¿Cuándo?

Jan Delay presentando a Dennis Dubplay con Irgendwie, Irgendwo, Irgendwann. Hit anotado 20 en Suiza, 11 en Austria, 3 en Alemania y 33 en el Europarade. Subimos a la casilla 32, donde nos espera muy tranquila ella, Whitney Houston, anotada 6 en Finlandia y 5 en Grecia, con un hit que es un homenaje a todos los maestros del mundo. I learned from the best. Aprendí solo del mejor. Ahora les vamos a enseñar idiomas con nuestra...

En la casilla 31, Mariah Carey, presentando a Jay-Z, y anotada 8 en Francia, 7 en España y 4 en Luxemburgo, con Heartbreaker, el rompecorazones. Y aprovecho para decirles que agradezco de todo corazón toda esa cantidad de emails, tarjetas y cartas que me han enviado para las fiestas de fin de año y bienvenida del 2000, que aún sigo leyendo, porque lo hago una por una. Y para quienes gustan de mirar al pasado, el ex-Beatle John Lennon, asesinado en el 80 en Nueva York, y anotado 3 en Gran Bretaña, 2 en Italia y 30 en el Europarade con Imagínate. Europa.

Tú piensas que soy un soñador, pero no, no soy el único. John Lennon con Imagine. Ahora la canción que fue número uno en Inglaterra aún antes de salir al mercado. Cliff Richard con un mensaje evangélico adornado con música muy profana. The Millennium Prayer, la oración del milenio. 3 en Irlanda, 2 en Gran Bretaña y 29 en el...

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Ese era el grupo Scooter de Alemania en el número 27 del Europarado con Fuck the Millennium, a la milenia con el milenio. Número 3 en Suecia, en la casilla 26 de la mayor lista de éxitos de Europa, Garbage, con The World is Not Enough, el mundo no es suficiente. Anotado 7 en Portugal y 4 en Grecia. En la casilla 25, Robbie Williams del Reino Unido, número 6 en Irlanda y 5 en Luxemburgo, con She's the One, ella es a quien yo quiero. Ya lo oyes, nena, eso es para ti, sí, para ti. En la casilla 24, Macy Gray de los Estados Unidos, anotada número 8 en Portugal y 2 en Irlanda con I Try, lo intento.

0: adelante.
1: Y seguimos adelante con la lista. En la casilla número 22, Laura de Alemania con Ima Vida, siempre lo mismo. Número 2 adelante. En Suiza. Nuestro siguiente hit es toda una producción europea. El grupo Sash, a quien ya hemos oído cantar en italiano, francés, inglés y alemán, nos trae ahora el futuro en español con el hit Adelante. Número 3 en

En la casilla número 20 del Euro Parade, Savage Garden de Australia con I Knew I Loved You. Supe que te amaba desde que te vi. Amigos, eso del amor es algo muy difícil, sobre todo muy doloroso, dicen algunas almas en pena. Nuestro siguiente hit es Why Does My Heart Feel So Bad? ¿Por qué me duele tanto el corazón? Con Moby, 5 en Alemania y 3 en

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2: 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La bomba que escuchas procede de quien en principio trabajaba como operador y multiuso en el estudio de Stock Aitken y Waterman. Ellos produjeron el tema y cuenta la leyenda que él mismo le servía el té cuando lo hacía. Rick Astley,

0: Never gonna give you up. 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Frase que hasta fue utilizada por la esposa de Donald Trump en su campaña. Era Rick Astley.
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5: Ahora vamos a escuchar una de las mejores canciones de 1983. Si alguna vez oíste alguna canción de Meat Loaf, entonces será bueno contarte que el compositor de este Eclipse Total del Corazón es el autor de todos los éxitos de Meat Loaf. Poco conocido aquí en Perú, pero una mega estrella en los Estados Unidos. De hecho, este exitazo se lo ofrecieron primero a Meat Loaf, luego a Air Supply, pero se terminó grabando con la voz ronquita de Bonnie Tyler. ¿Sabes por qué Bonnie Tyler tiene su voz así tan ronquita? Pues porque pasó gran parte de su vida cantando en clubes nocturnos y en algún momento le apareció un nódulo en la garganta que tuvieron que operarle. Y así quedó una de las voces más características de la historia de la música. Bonnie Tyler en Radio Nueva Juventud, Eclipse Total del Corazón.
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2: 4 y 27.

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Siempre la calidad del maestro Carlos Santana, su guitarra, y buscó a una chica que por primera vez interpretaba una canción dentro de todas las que ha tenido Carlos Santana. El álbum se llamó Shaman, la canción de Game of Love, fue el disco del año 2002 y con esa estábamos empezando nuestro programa correspondiente hoy. Soy Juan Carlos Hurtado, transmitiendo desde Radio Nueva Juventud, Joven por Siempre. Un placer y un gusto estar contigo y voy a dejarte con tres canciones de esas que te gustan, que te encantan y las escuchas subiendo el volumen a tu radio, a tu casa, al teléfono que tienes en ese momento a tu lado, en tu celular, con tus AirPods y todo lo que pueda servir para escuchar buena música. Jarabe de Palo, Bonito, Andrés Calamaro, Alta Suciedad y con King, la mejor del 2005, Everybody's Changing.

una de las cantantes más taquilleras. Creo que en este momento Taylor Swift debe ser una de las intérpretes que más canciones ha metido en los rankings. Vamos a buscar bien la estadística porque ella en poco tiempo ha llevado muchas canciones a las listas. Y hay gente que tiene récords tipo Michael Jackson, los Beatles, gente que ha hecho mucha música y sus canciones han estado en los rankings. Pero ahora, con las nuevas tecnologías donde uno puede descargar no solamente una canción, sino todo un álbum y pueden ingresar a las listas rápidamente y se retiran, el caso de Taylor Swift es así. Casi todas sus canciones ingresan a los rankings, algunas desaparecen, otras se quedan. Cruel Summer, Taylor Swift y antes Bruno Mars recordando That's What I Like.

Los ochentas nunca faltan aquí en Radio Nueva Juventud, Joven por Siempre, y los clásicos, y estas dos son de toda la vida. Footloose, Kenny Loggins y Steve Miller Band con su Abracadabra. Sigamos esta vez en los noventas, Don't Speak, No Doubt, del año 97. Un poquito más atrás, 1994, Games, People Play, Inner Circle.

Gracias por acompañarnos. Siempre el gusto de estar en una radio que toca buena música y sobre todo de gente que sabe y nos escribe a través del WhatsApp o simplemente escuchan nuestras canciones. En los diferentes establecimientos, la gente que oye la radio está muy contenta de acompañarnos y me voy con dos temas. Con I've Got a Feeling, Black Eyed Peas, y con el último de la fila del año 88. ¡Qué gran año! Mucha música salió y una de ellas fue Piedra Redonda. Gracias, hasta mañana.

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0: 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La bomba que escuchas procede de quien en principio trabajaba como operador y multiuso en el estudio de Stock Aitken y Waterman. 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Rick Astley.

0: Never gonna give you up. Never gonna let you down. Frase que hasta fue utilizada por la esposa de Donald Trump en su campaña. 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
1: Ahora vamos a escuchar una de las mejores canciones de 1983. Si alguna vez oíste alguna canción de Meat Loaf, entonces será bueno contarte que el compositor de este Eclipse Total del Corazón es el autor de todos los éxitos de Meat Loaf. Poco conocido aquí en Perú, pero una mega estrella en los Estados Unidos. De hecho, este exitazo se lo ofrecieron primero a Meat Loaf, luego a Air Supply, pero se terminó grabando con la voz ronquita de Bonnie Tyler. ¿Sabes por qué Bonnie Tyler tiene su voz así tan ronquita? Pues porque pasó gran parte de su vida cantando en clubes nocturnos y en algún momento le apareció un nódulo en la garganta que tuvieron que operarle. Y así quedó una de las voces más características de la historia de la música. Bonnie Tyler en Radio Nueva Juventud, Eclipse Total del Corazón.
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3: 6 y 19.

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